0: ¿Qué tú quieres hacer?
1: You know what I wanna do to you.
0: Yo sé lo que te quiero hacer a ti.
1: What are you gonna do to me?
0: Y antes que se termine esta noche, te voy a hacer todo.
1: What you gonna do to me, baby?
0: Pero por ahora,
1: right.
0: Vamos a bailar.

All right. Esto fue Crema en Operator. Te veo en un mes o así. I'm not gonna be here, but I have some sup, really good sup. It's a surprise. Esto fue Crema, a bit of an Afro Latin jam. So we had Michi Sarmiento playing some bomba. On his way, I love it, mi querida bomba. Y bueno, nos vamos con un bombazo. Se llama, este es de Double R, esto es de Curazao. This is Double R, Double R, version of Chiviriquitón, a famous song from Puerto Rico. I cannot remember the author now, but it's Chiviriquitón. And this is the Curazao way of playing bomba. So, okay, te veo pronto. Chao, chao. Esto fue Crema en Operator Radio. Vámonos.

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